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0: Melanie Taylor and Lamont Van Hook.
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1: 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Guten Tag.
2: Okay.

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Yo no atrancaba la puerta de mi rancho ni durmiendo. ¿Pa' qué? Si al lado y afuera, por malo que juece el tiempo, la enrejaba de colmillos el coraje de mi perro. Cimarrón medio atigrado, lo hallé perdido en las sierras, boqueando de agusanao, malo como mangue piedras. Tuve que traerlo enlazao pa' curarle las bicheras, y ahí se quedó aquerenciao, compañero de horas lerdas. Troteando abajo el estribo, ni calculaba las leguas, y en donde aflojaba cincha, se echaba a cuidar mis prendas. Eso sí, muy delicado. Manosearlo, ni le cuento. Se ponía de ojo esterabiao y se le erizaba el pelo, con que tenía bien ganado su apelativo, el malevo. Qué animal capacitado para el trabajo en campo abierto. Había que verlo al mentao trajinando en un rodeo, de ser cristiano clavao, era doctor.

ese perro. Yo echar tropilla al corral, le chiflaba entre los dedos, y en Bretau en el chiflido me los traía clean al viento, y era un abrojo prendido a los garrones del trueno. Una vez, bandeando tropa, con mucha agua en el río Negro, caí quebrado de un apretón entre un remolino de cuernos, y me ganó la mollera, la oscuridad y el silencio. Cuando volví a abrir los ojos, cruzaba una nube el cielo. Gemidos y lambetazos llegaban como de lejos. De repente comprendí, medio me senté en el suelo para entregarle las gracias, hermano. De esta te quedo debiendo, no me haya ni el pan bendito si no me sacas, malevo. Y una inmensa gratitud se me atracó en el garguero. Bueno, la cosa pasó. Yo entré para el casamiento, hice el horno, la cocina, mi rancho estiró un alero y en su chúcara clinera charqueó el arroyo y el rezo. A los 2 años gateaba mi gurí sobre un pelego. O andaba por el guardapatio, prendido a la cruz del perro, porque él me le sacó las cosquillas al malevo. Lo habrá tomado por cachorro de su cría el pendenciero. Le soportaba imprudencias, se priestaba para sus juegos, y ande amenazaba a caerse, se le echaba bajo el cuerpo. La cosa fue tan de golpe que hasta me parece cuento. Fue después de un mediodía, como pa' fines de enero. Yo me había echado en el catre pa' descabezar un sueño. La patrona trajinaba, proseando con el borrego, y un redepente aquel grito como de terror: ¡Rosendo! Y ya me pelé pa'l patio, manoteando un caronero. Ella estaba contra el horno, tartamudeando en silencio. Tenía el guricito alzao, tembloroso contra el pecho, y avanzando agazapao, como una fiera, mi perro. Enseñaba unos colmillos como puñales. Los pelos se le habían puesto de un modo que costaba conocerlo, y en la brasa de sus ojos se habían quemado los recuerdos. De un salto me le puse enfrente, le pegué el grito: ¡Malevo! Le vi soltar una baba. ¡Está rabioso, Rosendo! Acerqué, hermano, echa para atrás, echa para atrás, fuera, perro. De repente me saltó, la diepa a un costado el cuerpo, y sentí como que la mano le topaba contra el pecho y cayó casi sin ruido, como una jerga en el suelo. Cuando lo miré, los ojos se le habían puesto muy buenos, como dándome las gracias. Se le acortaba el resuello, se arrastró, lamió mis pieses y me brotó un lagrimeo. No tenía para elegir. Hermano, estabas enfermo. Fue por el cachorro, ¿sabes?
de no no lo hubiera hecho. Meneó la cola una vez, dos veces, y quedó muerto. Por eso es que desde entonces no me gusta tener perro, y cuando voy de a caballo me parece que lo siento seguir abajo el estribo.

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0: Bueno, esto que sigue se llama Busco tu piel.
1: ¡México nos ayuda con unas palmas!

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1: Otro episodio de Estudio Parte en este lunes 8 de junio de este 2026. ¿Cómo anduvo el fin de semana? Imagino que lo habrán aprovechado a pleno. Bueno, ahora a ponerse las pilas porque nos espera otra semana de actividades. Y además estamos palpitando la Copa del Mundo que se viene con Tutti también. Muchas cosas para este mes. Arranca el invierno, bueno, de todo. Y por acá una playlist alucinante que concentra la música más caliente de esta temporada. Comenzamos con todo con la Tecla M, Soy Favela.

0: éxito de este momento, que tiene que ver con Catril y Paco Amoroso, con Anderson .Paak. Bueno, ellos que se han ganado todos los premios en este último tiempo, haciendo ¡Ay, ay, ay!
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Never Be Alone es una de las canciones más populares del trío rumano de música house y electro. Bueno, se convirtió en un gran éxito radiofónico en países como Rumania y Rusia. La letra es una oda al amor eterno y a la conexión emocional profunda. Su estrofa más icónica destaca al Never Be Alone Cause You Are My Soul. Nunca estaré solo porque estás en mi alma. Espectacular el éxito inoxidable de hoy con Deep Side DJs, Never Be Alone.

0: Y aquí tenemos lo nuevo de De La Rose, que viene con ganas de ingresar al super ranking de la radio. Así que si te gusta, lo votás al 3329581393. Yo te conozco.
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0: 1977 nace en la ciudad de Atlanta el rapero, cantante y compositor Kanye West, ganador de 21 premios Grammy. Grabó 10 álbumes, de los que vendió más de 100 millones de copias. 1993, dirigido por Carlos Bianchi, Vélez gana el torneo Clausura 1993, con el que comienza una década gloriosa en la que el Fortín conquista una Copa Libertadores y la Copa Intercontinental de 1994. Día de los Océanos, instituido por la Organización de Naciones Unidas desde 2009 para concientizar sobre el valor imprescindible de los recursos y animales marinos para la preservación de la vida en el planeta.
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0: tus canciones favoritas en el aire de tu radio, por supuesto. Gustavo Lima con Luis Fonsi, Vagabundo.
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Nacido el 5 de mayo del año 1992 en Caracas, Dani Ojan vivió gran parte de su infancia en el extranjero debido al trabajo de su madre como diplomática cultural, residiendo en lugares como el Caribe y África. Su padre, productor musical, le inculcó la pasión por la música desde muy temprana edad. A los 13 regresó a Venezuela, estudió diseño gráfico y trabajó en publicidad, lo que le enseñó a diseñar sus propios flyers y también a promocionar su música. Dani Ojan hoy es el destacado, bueno, siempre colaborando con grandes figuras, en este caso con Ryan Castro en Desahógate.

0: y Pepu, que le pone mucho power a este momento de tu vida. Estés donde estés, empecemos la semana con el pie derecho y con Volvamos.
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día. Y ahora sí nos metemos en el WhatsApp porque tenemos muchos amigos en el 3329-58-1393. Hola Martín, soy Cata de Belville, presente como siempre. ¿Me podés pasar típica argentina? Pero cómo no. Hola Tincho, somos Geri y Mate a full con Estudio Party, como corresponde. Laborando, dice, en la casa de electrodomésticos. Qué grandes los chicos. ¿Dónde están? A ver, cuenten. ¿En qué lugar? Hola Martín, soy Gabriela de Pacheco. Me gustaría escuchar el tema Dos Amantes. Gracias. Bueno, gracias a vos por comunicarte. Selfie de Lucas, con pulgar arriba. Más el matecito y los bizcochos, claro, infaltables. Hola Tincho, ¿cómo estás? Soy Rafa, estoy laburando en la casa de comidas con Ley y Dante. Pasanos el tema Dai Ai, muy bueno el programa. Bueno, en un rato va a estar sonando el tema, creo que es el de Shakira, ¿no? Y ¿qué más tenemos? La foto de Pilar con un super corazón. Te mando un beso grande, diosa. Nosotros avanzamos ahora con Valentino Merlo, Roger King, Me Enamoré.

0: Muchas gracias. La sigan pasando lindo.
1: Muchísimas
0: te
1: gracias.
0: Quiero, vale, es un capo, bacho.
1: Este día. Te quiero mucho, hermano.
0: Te quiero, hermano. Nos vemos.
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0: Antes que el tiempo se vaya es el undécimo álbum en la trayectoria de Fonseca, proyecto que parte de la idea de valorar el tiempo y vivir con intención, eje temático que atraviesa varias de las canciones. El repertorio incluye desde temas que remiten a sus inicios como Loco Enamorado y Parte por Parte, hasta incursionar en géneros tropicales como el merengue, la salsa y la cumbia. Fonseca con Juanes, Antes que el tiempo se vaya.
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0: Nora Fatey con Jason Derulo, sonando aquí en la radio efervescente con Far In My Bees.
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0: Lucra con Karina, ladrón. Ahora hablamos de una de las películas que se estrena en breve, exactamente el 11 de junio. Estamos hablando de Disclosure Day. Es una nueva película de ciencia ficción, de suspenso, de misterio, dirigida por Steven Spielberg. Esta historia que plantea una premisa de conspiración global. ¿Qué pasaría si se descubriera y se demostrara a toda la humanidad a la vez que no estamos solos en el universo? La trama gira en torno a destapar 79 años de ocultamiento gubernamental, enfrentando al mundo a una verdad que puede causar tanto miedo como esperanza. Esta película está protagonizada por Emily Blunt, Josh O'Connor, Colin Firth, Eve Abuson y Colman Domingo. La banda sonora está compuesta por el legendario John Williams.
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0: Auhernaconic sonando aquí en tu señal con ¿Quién dice?
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Después de agotar en 3 horas el primer show en Argentina, el grupo de K-pop Stray Kids confirmó una segunda fecha para la presentación con Stray City. Esto es en el hipódromo de San Isidro, será el 15 de septiembre y, como ya te contamos en el día de ayer, Caos formará parte de este evento porque estará teloneando, ¿no?, nada más y nada menos que a una de las bandas más importantes. Y también el DJ Cocho formará parte como los teloneros principales.

0: Benja Torres con Tote haciendo parte de Como en Casa Uno, La Señal.
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0: Y aquí tenemos a la Pornis con Día de Enero. En un rato volvemos al WhatsApp. Y ahora hablamos de los artistas que se vienen en esta nueva hora. En un rato nos visita Nico Baldi, Tini, Shakira, Belé, Trueno, Bauti Mazzia, Carlos Vives y muchos artistas más, así que no te muevas.
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0: Aquí estamos compartiendo la música de Tiago PZ acá con Domingo.
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1: En 2015, debido a la situación en Venezuela, Dani Ocean emigró a Miami en busca de un futuro mejor. Estando lejos y sin presupuesto para un regalo físico, decidió componer y producir desde su computadora el tema Me Rehuso. Esta canción, que fue lanzada en YouTube en septiembre de 2016, y poco a poco se convirtió en un fenómeno viral. El éxito lo llevó a firmar con el sello Atlantic Records y a lanzar el primer trabajo de estudio, 54+1, en 2019. Hoy el destacado es Dani Ocean. Aquí lo tenemos con Rubia Sol Morena.
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0: Lauta con Matías Valdés y otra de las canciones de nuestra super radiolista, Ibar Re Hermosa.
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Marama con Max Carra, Max Espíndola, Ya no llora. Y volvemos al WhatsApp. Hola Tincho, soy Pipa de San Juan, acá escuchándote con mi novia Male. Pasanos Dos Amantes, muy buena la radio. Bueno, tema muy pedido que me parece que va a estar dentro del Top 5. Hola, soy Simón de Olavarría. Quiero mandarle saludos a mis amigos Ciro, Milo, Juani y Tommy. Hola Martín, soy Kiki de Monte Grande, preparando unas milanesas a la napolitana. Si querés te mando una. Son bien caseritas. En este momento vienen muy bien porque no sabes el hambre que tenemos acá. Hola Tincho, ¿cómo va? A full con Estudio Party. Saludos desde Orán, dice Ariel R. Y también tenemos la selfie de Pau, que nos tira muchos besos. Bueno, Diosa, besos para vos también. Esto es Coti, Francisco Charco. Así estamos avanzando con Últimamente.

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Tracy Abrams anunciaba hace unos días el lanzamiento de su tercer trabajo, Daughter from Hell. Bueno, se viene con todo, con Hit the Wall como el primer adelanto. Esto va a ser el 17 de julio y además se viene la gira, su The Look at Life Tour, con conciertos en Norteamérica y Europa. Inicialmente con 64 fechas, va a comenzar en Denver el 2 de diciembre e incluirá ciudades como por ejemplo Boston, Chicago, Nashville, Toronto y Los Ángeles.

0: Carlos Vives también forma parte de esta recorrida con Te Dedico.
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1: En sus trabajos anteriores, Trueno ya había demostrado su respeto por las figuras que ayudaron a construir el hip hop estadounidense. Y ahora, sin perder esa base, se centra en nombres que forman parte del ADN argentino, porque en este disco aparecen ecos de artistas como Sandro, Gustavo Cerati, bueno, icónicos, ¿no? Luis Alberto Spinetta, El Chaqueño y también Carlos Gardel, integrados en canciones como, por ejemplo, Con el Combo, Zombie o Pumas. El resultado es un trabajo que une tradición y futuro y me parece que es un trabajo bastante original. ¿A vos qué te parece? Puesto 5 para Trueno con Turrazo.
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0: de sexy lady, honey, bunny. Mua. Falta la charada, güey. ¿Qué es lo que dice el taxi?
1: Y en el 4 hoy tenemos a Bosa con Belé. Hasta abajo.
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0: la canción que tuvo un exitoso debut en el chart Billboard Argentina Hot 100 el año pasado, donde ingresó directamente en el puesto 77. En plataformas también, el tema se ha mantenido con un excelente nivel de reproducciones, alcanzó picos históricos superiores a los 17 millones de streams en Spotify. En el puesto número 3 hoy tenemos a Nico Baldi con Chofer, El Lobo, Típica Argentina.
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0: y la canción que se gana la medalla de plata tiene que ver con Shakira y Burna Boy, Die Die.
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0: Hernán y la Champions League, Eco, Valen Vargas, La Quiero a Ella, volumen 2.
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0: Manuel Carrasco con nuevo trabajo con el que asegura enseñar cicatrices, pero también lanzar un grito a la vida. Trae colaboraciones con Cani García, Juanes y La Pucci, y en él, Manuel hace un recorrido emocional sin perder su esencia y con letras que llegan al alma, porque hay que sentir, reír, llorar, pero sobre todo vivir, manifestó.
1: Estados Unidos.
0: Ariana Grande presenta Hey Dada May You Love Me. Sus fans llevaban 2 años esperando música nueva y al fin pueden escucharla. Ariana se prepara para su próximo álbum de estudio, el 8º, que llegará en julio de este año. Para calentar motores ha presentado este tema con toques ochentosos y pop, con una letra que habla de superación.
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0: En el marco de un nuevo capítulo del proyecto Todo es Folclore, los Tabaleros presentan una poderosa reinterpretación de su canción Montaña, esta vez junto a Ráfaga, en una versión que cruza universos y reafirma una premisa clara: lo popular está en constante movimiento.
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0: Kiva, esta vez con J Balvin y con Rytical en I Love It.
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0: Última Gia, con Migrantes, Siempre Te Vi Bien. Se viene el puesto número uno. ¿Quién se va a quedar hoy con la corona? Este es el momento de hacer el repaso.
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0: 5, Trueno, Turrazo. 4, Bossa Belé, Hasta Abajo. 3, Nico Baldi, Chofer, El Lobo, Típica Argentina. 2, Shakira, Burna Boy, Dai Dai.
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0: En el 1, hoy tenemos a Tini con Ulises Bueno, Dos Amantes. Amigas y amigos, hasta aquí llegamos. Esto ha sido todo por hoy, cerrando ya las puertas, las ventanas de esta mega recorrida aquí en tu programa predilecto y en la radio que pisa fuerte. Nos reencontramos mañana, como siempre, a la misma hora. Abrazos para todos. Chau.
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0: 2, edición de día lunes. Comenzamos una nueva semana juntos acá en la radio, en esto que es Portal Argentina. Y qué placer tenerla al lado, como co-equiper, como co-conductora, a la señora Romina Fasani.
1: Hoy soy copiloto, Garone, mira, ya tengo el mate.
0: Todo.
1: Tengo la bombilla, la yerba. Tengo todo,
0: todo.
1: ¿Lista? Mire, separé los mapas que nos van a llevar a Villa General Belgrano.
0: Hoy vamos a estar en Villa General Belgrano, qué lugar increíble. Elegido como uno de los 8 finalistas para ser mejores pueblos del mundo, muy bueno, por las Naciones Unidas. ¿Y después?
1: Y después yo le diría,
0: sí,
1: quien dice Villa General Belgrano, dice, sí, paremos a hacer un poquito de termas y se cruza de vuelta el país y se va a Entre Ríos.
0: Me encanta, Gualeguaychú.
1: ¿Qué pasa con las termas Gualeguaychú?
0: Las termas del Guaychú, que es un complejo, es una reserva natural en realidad. Es una, son unas termas que están enclavadas en una reserva natural bellísima, que están cruzadas por un arroyo, que tenés 120 hectáreas, si mal no recuerdo, para hacer senderismo. Ahora le vamos a preguntar todo en un ratito a Jorge Rieme.
1: Tenés para hacer de todo. Primero conectar con vos.
0: Sí.
1: Después con la naturaleza, la calidez de esas aguas. No, no, no, un espectáculo. Los masajes que te pueden dar ahí.
0: Sí, no, las novedades que se vienen. Sí, es que se viene una ya está, la temporada de termas y de nieve ya está funcionando. Entonces vamos a seguir recorriendo cada uno de los destinos que tengamos. En los próximos días también vamos a estar seguramente por, no sé, se me ocurre, termas de Río Hondo, termas de Reyes. Hay un montón de complejos termales en la República Argentina, algunos ni siquiera conocidos, algunos que están, que ni sabés, que a nosotros nos ha pasado, pasar por la ruta con una persona, con un vaquiano, y te dice, mira, eso que esa pileta que está ahí, eso es un complejo termal. No. ¿Te acordás que nos pasó?
1: Sí, señor.
0: Y no estaban señalizados ni nada.
1: No, y tenés en muchos lugares, sobre todo en la cordillera,
0: sí,
1: en donde el agua emerge
0: de forma
1: y
0: natural.
1: Vos tenés pozos naturales con agua termal. Que bueno, siempre es bueno cuando uno va a esos tipos de lugares avisarle a la gente del hotel,
0: sí,
1: a alguien. Che, mirá que voy a ir ahí porque uno nunca sabe lo que le puede pasar y entonces está bueno que siempre alguien sepa que uno está en esos lugares porque en las termas hay centros médicos, o sea, si te baja la presión tenés un médico que te va a asistir o una enfermera, en cambio en las termas naturales estás solo vos con tu alma.
0: No, total.
1: Entonces está bueno que suceda. ¿Por qué puede pasar? El cuerpo se relaja. Los minerales empiezan a hacer lo suyo, la temperatura del agua nos, sí, bueno, también nos puede hacer bajar la presión y bueno.
0: Y aparte hay lugares como a mí, por ejemplo, me encantaría ir, qué sé yo, te tiro, hacer como hizo el señor del Renault 4,
1: sí,
0: nuestro amigo.
1: A usted, desde que lo escucho, a Marcelo, sí, dice, sí,
0: quiero hacer eso.
1: Yo ya sé,
0: sabe
1: que me voy a quedar sola.
0: Me va a perder unos días. Sí, sí, totalmente.
1: Usted lo que no sabe es que no va a haber más cerradura.
0: Igual usted y yo vamos a estar juntos para siempre.

0: Qué lindo tema, ¿no? De Alejandro Lerner y Carlos Mellino. Esto había formado parte, si mal no recuerdo,
1: la banda del Golden Rocket.
0: Exactamente.
1: Se le dije como su amigo Mariano González, vio que había ese Rocket.
0: Le mando un abrazo grande. Estoy muy contento, que está yendo bárbaro.
1: Está yendo al Mundial, en Kansas City.
0: Sí, está en todos lados. La verdad, cuando...
1: Él tendría que haber ido a Massachusetts.
0: Ya estuvo en todos esos lugares, pero la verdad que lo felicito. Se merece estar tan bien, liderando prácticamente la segunda mañana de las FM de Buenos Aires.
1: Él se va a California y nosotros vamos a Open Door.
0: Tal cual. De lo antiguo de Alejandro Lerner, pasamos a lo nuevo de Lerner. Lo presentamos la semana
1: feliz
0: pasada.
1: Cumpleaños.

0: Muy bien, el otro día, ¿se acuerdan que después de haber pasado a Alejandro Lerner, empezamos con Lerner Banana y salió Pomada y nos fuimos por Guay? Hoy no va a pasar eso, quédense tranquilos. En un ratito, quédense tranquilos.
1: Hoy usted está en la Pomada, sí. Vamos a estar de viaje, o sea, usted manténgase derechito. Ruta 9, porque tenemos que ir a... Villa General Belgrano.
0: En un ratito.
1: Siga la flecha, ¿ves?
0: Sí.
1: Derecho.
0: Bien, y después nos tenemos que ir en un ratito también para la...
1: Ruta 9 y después ya nos desviamos.
0: Tenemos que volver por la 9, no sé por dónde vamos a cruzar para ir a Gualeguaychú. Hay que pasar por Rosario, tal vez podemos cruzar a Victoria y de Victoria. No sé. Vamos a ver qué hacemos. Sí, en un ratito también, no sé qué hacemos primero en realidad. Creo que primero nos vamos a ir para Gualeguaychú y después nos vamos para Villa General Belgrano. Lo decidimos en un ratito. Ahora llega La Zimbadue. Esto es Traición a la Mexicana.

0: Ceballos Córdoba también que se suman, gente amiga
1: a
0: también.
1: A los amigos de San Juan que también se sumaron recientemente a esta cadena, a esta gran familia de Portal Argentino.
0: De La Dulce, la verdad que hay gente de todos lados que se suman, que nos escriben, que forman parte. Amigos que nos escuchan en Andresito, en la provincia, bien arriba. Vamos a ver si podemos hablar, seguramente vamos a hablar en estos días con Mauricio Bogado.
1: Nos vamos para arriba,
0: sí,
1: nos vamos para abajo.
0: Amigos de San Luis.
1: Nos escuchan en Ushuaia.
0: Qué bárbaro. 11 25 20 60 40 para comunicarte con nosotros vía WhatsApp, pero más fácil a través del Instagram.
1: Portal Argentina, así nos encontrás en Facebook y en Instagram.
0: Muy bien, llega Manuel Wirtz, dale.

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0: Momento de viajar a la provincia de Entre Ríos, lugar que nos maravilla, porque nos maravilla en verano, nos maravilla en otoño, en invierno, en primavera, todo el año es Gualeguaychú, es sinónimo de relax por un lado y de diversión por el otro. Y cuando uno habla de relax, habla de las termas de Guaychú, ¿no? Que están ahí al costadito de la ruta, de la ruta 14, y tenemos a un especialista que es quien está a cargo del complejo Termas de Guaychú. Jorge Rieme, bienvenido aquí a Portal Argentina. ¿Cómo estás?
1: Hola, Juanjo, gracias. Un gusto, bien, todo muy bien.
2: Un placer. ¿Estás adentro de las termas, Jorge? ¿Estás adentro de la pileta?
1: No, hace un rato que...
2: ¿Que saliste?
1: Que salí de ahí, sí.
2: Pero qué maravilla.
1: Pero no estaba dentro de las piletas, lamentablemente uno cuando va a trabajar y ver cómo disfrutan los demás, ¿no?
2: ¿Viste?
1: Es nuestra tarea.
2: Y el que te dicen, qué suerte que tenés vos, que estás ahí, como si uno viviera adentro con el chorro de agua dándole la espaldita, y bien relajado, y uno está trabajando, como nos dicen nosotros. Qué suerte que tenés que vivir viajando.
1: Es un entorno distinto. A ver, yo que he desarrollado mi actividad profesional en otros ámbitos, estar ahí rodeado de naturaleza y cuando puedo mi escritorio es debajo de un árbol, en algún sillón, y bueno, desde ahí puedo realizar algunas tareas, y la verdad que ahí sí me siento privilegiado.
2: Totalmente. Bueno. Para los que nunca estuvieron en las termas de Guaychú, nosotros sí tuvimos la suerte de estar ahí varias veces, abrile la tranquera y contales cómo es este lugar, este paraíso en donde pueden ir a pasar el día, o bien se pueden alojar y disfrutar de un par de días ahí.
1: Bueno, sí, el primer dato importante es que somos la puerta de entrada a todo el corredor turístico del río Uruguay en la provincia de Entre Ríos. Estamos a 200, poquito más de 200 kilómetros de Buenos Aires, sobre la ruta, sobre la autopista, la ruta 14, en el kilómetro 63, a la altura de la ciudad de Gorbeil.
0: Bien.
1: Bueno, tenemos un predio de 120 hectáreas, que es la primera diferencia que tenemos con el resto de la oferta que hay, similar de otros complejos. O sea, nuestro complejo se enclava en un entorno totalmente natural, es una reserva natural. El complejo ocupa unas 50 hectáreas de esas 120, y eso ya nos da un marco distinto, ¿no? Uno de los límites es un arroyo, el arroyo Gualeyán.
0: Qué bellísimo, es bellísimo.
1: Además tenemos senderos,
0: sí.
1: Por los cuales se puede realizar un recorrido autoguiado o con Facundo, que es nuestro guía, está exclusivamente para realizar estos recorridos, que son en forma gratuita para quienes nos visiten. Facundo tiene 4 recorridos durante el día, en distintos horarios, y eso ya nos marca una diferencia importante hablando esto de la relajación. Y después, bueno, la oferta, nuestra oferta termal, que cuenta con 4 piletas, 2 al aire libre, 2 piletas cubiertas. Y para la media temporada o para la temporada de verano tenemos además piletas con, bueno, una pileta que inauguramos este verano pasado, una pileta importante en sus dimensiones.
0: Mira.
1: Recibimos mucha gente, y bueno, la idea es que no se pierda la comodidad, y también contamos con una pileta con juegos acuáticos para los chicos, porque bueno, nos visita también mucha familia, y bueno, la idea es que los chicos puedan disfrutar también en un ámbito separado de los adultos, para que los adultos puedan relajarse y que los chicos puedan realizar las actividades que realiza cualquier chico, que es jugar, ¿no? Claro. Que es lo más importante.
2: Y hay que sacarlos con una orden del juez, se los voy diciendo a todos los papás.
1: Ese es el único inconveniente.
2: Sí. Los chicos nos llegan y te dicen, chau, papi, y ahí no los sacás más.
0: De hecho, los nuestros tenían al principio un poquito de miedo de tirarse. Yo me acuerdo cuando fueron por primera vez y los acompañaron los chicos, porque la verdad que tienen un equipo de gente divina trabajando en Termas de Guaychú. Una vez que se tiraron la primera vez, no hubo forma de sacarlos, eran la, ya estaba bajando
2: por
0: el sol.
2: Por cerrar el parque, o sea, era salir porque no, claro, tenemos que ir.
0: Era una cosa, sí, de locos, sí.
1: Es lo que suele pasar, pero bueno, está bueno, los chicos están cuidados, es un ambiente muy tranquilo, muy seguro, y bueno, los padres también pueden relajarse y disfrutar, ¿no? Esa es la idea.
2: Totalmente.
1: Así que, bueno, y además del parque

0: formal,
1: Sí.
0: también contamos con un lugar para de alojamiento. Actualmente son 105 cabañas o
1: Wow.
0: bungalows con capacidad de 2 a 4 personas, algunos que son de 2 ambientes y otros de 3 ambientes, hasta 5 o 6 personas.
1: O sea, es impresionante la capacidad de... Yo no sé si Termas de Guaychú tiene muchas más capacidad el complejo termal, ¿no? Que muchas ciudades de distintos rincones del país. Es
0: Sí,
1: impresionante.
0: en este momento estamos construyendo, pensamos que bueno, para el verano ya va a estar habilitado un aparthotel, porque hasta
1: Mirá.
0: acá teníamos todas las unidades individuales, un pequeño aparthotel, 16 habitaciones, con capacidades para 2 a 3 personas, que también nos da para otro segmento de público y bueno, sí, la capacidad del complejo hoy está en 400 plazas, un poquito más de 400 plazas.
1: Mirá, impresionante.
2: Y además uno tiene la posibilidad de tener un restaurante que si te alojas ahí y no querés cocinar, puedes ir y disfrutar de una muy buena gastronomía y no tener que preocuparte por nada.
1: Y además servicios para relajarse, ¿no?
2: También,
1: De
2: eso era uno.
1: masajes y demás, Reiki.
0: Sí, tenemos, bueno, los servicios de complemento, digamos, para quien va a pasar el día o alojarse. Bueno, sí, el restaurante, como mencionaban, también contamos con un spa que hace poco, bueno, rehabilitamos, digamos, porque habíamos tenido un incendio hace un tiempo atrás y bueno, lo fuimos rehabilitando de a poco, hará 3, 4 meses que quedó ya finalizado, tiene sauna seco, sauna húmedo, un circuito de duchas, los gabinetes de masajes y también cuenta con una confitería donde se puede ir a comer algo al mediodía o a merendar con vistas a las piletas, con vistas a parte de nuestro monte que nos rodea, ¿no? De la reserva
1: Es
0: natural.
1: increíble, si uno se
0: Así
1: relaja
0: que
1: completamente. Uno cuando simplemente se deja que los ojos miren al monte o miren
2: al
1: al
2: verde
1: arroyo, uno ya
2: se transporta y se relaja.
1: es como que instantáneamente bajaste 120 cambios. Es muy, muy lindo lo que pasa en Termas del Guaychú.
0: Sí, realmente ese es el objetivo que quienes nos visitan se vayan con ganas de quedarse 2 o 3 días más, ¿no? Así que bueno.
2: Jorge, ¿ustedes están abiertos todos los días del año? ¿Hay algún día que cierran?
0: No, estamos abiertos los 365 días del año, así que bueno, así pueden visitarnos cuando deseen,
2: Bien, no hay
0: con
2: que sacar
0: distintas.
2: tickets con anticipación. Simplemente uno se presenta a la puerta.
0: Sí, es conveniente, a ver, en días de semana no es necesario, en fines de semana si quieren alojarse, por ahí sí la reserva con anticipación, porque por ahí tenemos una demanda bastante alta, y más allá que tenemos buena oferta, se suele cubrir los fines de semana la parte de alojamiento. Para pasar el día sí, no es necesario reservar, pueden acercarse y tenemos siempre, el predio es muy grande, muy amplio,
1: Es
0: o sea que
1: increíble.
0: contamos
1: ¿Cuántas hectáreas son?
0: 120 hectáreas.
1: ¡Wow! Es
0: 120.
1: enorme.
0: El complejo en sí, de lo que utilizamos, son 50 hectáreas.
1: Bien.
0: Donde está el parque termal, bueno, todo lo que es el parque que rodea las piletas, las construcciones de alojamiento y demás, en 50 hectáreas. El resto es la reserva que comentábamos al principio, ¿no?
1: La verdad, una buena recomendación. Bueno, y ya en esta temporada otoño-invierno, primavera también, y verano, ¿por qué no? No, porque es todo el año.

0: el año, en este momento estamos en lo que sería la temporada media de nuestra temporada turística.
1: Claro.
0: Y en esta temporada tenemos promociones especiales. No son válidas los fines de semana largo, pero bien. Por ejemplo, alojándose en el complejo, si toman dos noches, si reservan por dos noches, la tercera noche la tienen sin cargo.
1: Mirá qué bueno.
0: Están tres días abonando dos.
2: Muy bueno.
0: Y bueno, sí, es muy bueno, quedan muy buenos precios. Y
2: las cabañas, si mal no recuerdo, tienen el desayuno incluido, ¿no?
0: Tienen el desayuno incluido y bueno, y el libre uso obviamente de todas las instalaciones del complejo.
1: Bien.
0: Solo por el spa sí tienen que abonar algún adicional según el servicio que quieran contratar, si es que quieren usar el...
1: Bien,
0: sí.
2: Recomiendo los masajes con piedras calientes, que son una bomba.
1: No, y aparte está bueno esto de terma, de alojarte, primero porque son valores similares a los de cualquier alojamiento, cabaña, o sea, no son locos los precios, pero aparte te incluyen las termas. Si uno hace la cuenta de lo que vale, no sé, para cuatro personas una cabaña, si no tenés que pagar el valor de las termas, es como que te termina prácticamente saliendo lo mismo, ¿no? Es como que el servicio lo tenés incluido.
0: Sí, tiene incluido, bueno, lo que es el valor de entrada a termas, obviamente, como decís, está incluido, el desayuno.
1: Claro.
0: Y después opciones, contamos también con un local de regionales, alquiler de batas, y bueno, heladería, hay un local ahora que estamos habilitando en estos próximos días, porque los búngalos están equipados como para que quien quiera cocinar en sus búngalos lo pueda hacer.
1: Bien.
0: También, además de la opción del restaurante, hay una proveeduría donde pueden comprar lo que necesiten. En breve incorporaremos alimentos congelados ya listos para consumir.
1: Qué bueno.
0: Es en un acuerdo con una empresa ahí de Gualeguaychú que los elabora, son de primerísima calidad, muy, muy, muy ricos. Y simplemente con un toque de microondas quedan listos para consumir, plato
1: claro.
0: Servido. Bueno, opciones que uno va sumando para quien... La idea es que quien llega y va por 3-4 días no tenga necesidad de salir. Y si lo quiere hacer, Gualeguaychú ofrece un montón de alternativas para completar la experiencia.
1: Claro.
0: Últimamente sí. Se está desarrollando el Camino del Vino.
1: Uh-huh.
0: Gualeguaychú y alrededores cuenta hoy con 5 bodegas abiertas al público.
1: Mirá, 5 bodegas ya, Gualeguaychú.
0: Exacto, esto no se conoce y es muy interesante.
1: Muy interesante.
0: Son 5 viñedos con bodegas, son todas bodegas pequeñas, que abiertas al público, bodegas que elaboran alrededor de 10.000 botellas por año, para darnos una idea de 2 hectáreas de viñedo, entre 1 hectárea y 2 hectáreas de viñedo. Y cada una tiene sus productos distintos y bueno, acá se puede llamar, reservar y después ir a hacer la experiencia que ofrece cada uno. Pero bueno, es un complemento interesante, sobre todo para esta época.
2: Totalmente. Igual, pensando por ahí más en el relax, una vez que uno llega, no te dan ganas de salir. Querés
0: sí,
2: estar ahí, te sentás en los balconcitos, tomás unos mates, cae el sol, decís, que me vengan a buscar.
0: Pero bueno, quien tenga ganas de hacer algo más, hay opciones, turismo náutico, por el río Gualeguaychú, por el río Uruguay.
1: Bien.
0: O sea, hay muy buenas opciones. El carnaval de Gualeguaychú, que también se vive en el verano, ¿no? Todo enero y febrero, pero también tiene un museo de carnaval que se puede visitar, muy interesante.
1: Qué lindo, interesante. Qué bueno que lo hayan inaugurado. Hacía muchos años que estaba, desde que estaba Fabián Godoy, que estaban con lo del Museo del Carnaval.
0: Con el museo.
1: Y al final, bueno, es ahí en la estación, ¿no?
0: Es ahí, sí, al costado del Corsódromo, del
1: claro.
0: Lugar donde se organiza el carnaval. Está el Centro de Convenciones.
1: Qué bueno.
0: Que también se inauguró hace un tiempo y al lado del museo. Si andan por Gualeguaychú, súper recomendable visitar el museo.
1: Vamos a estar ahí porque debe estar toda la historia del carnaval.
0: Totalmente, sí, los trajes.
2: Cualquier
0: los trajes.
2: Cosa para ponerse una zunga y unas plumas. ¿Te das cuenta?
0: Sí, también ahí se pueden poner los tocados y experimentar la sensación de, de estar en la pasarela de carnaval.
1: Qué impresionante.
2: Qué bueno.

0: Bueno, qué bueno. Siempre es lindo visitar Gualeguaychú, uno la pasa bien todo el año.
1: La gente maravillosa siempre, siempre predispuesta, siempre atenta, cordial, es de destacar. La verdad,
2: Sí,
1: toda la gente de Entre Ríos es maravillosa.
2: y como decimos nosotros, a un termo de mate de Buenos Aires. De Buenos
1: Totalmente.
2: Aires, por dar la referencia por ahí del centro más poblado,
1: Sí,
2: pero bueno.
1: o a un termo y medio de Rosario,
2: También,
1: total, sí.
2: sí, exacto.
1: Hay muchas formas de llegar, los amigos de Uruguay que nos escuchan cruzando
0: Cruzan el
1: ahí
0: charco.
1: cerquita. Ah, totalmente. Jorge, te agradecemos.
2: Recibimos muchos amigos uruguayos también,
1: Sí,
2: sí, siempre,
1: totalmente.
2: todo el año.
1: Todo el año. Un enorme placer haber conversado. Hacía mucho que no hablábamos con vos. Me alegro mucho que las termas sigan creciendo y que sigan brindando los mejores servicios. Uno cuando realmente cuando llega a las termas de Guaychú es como que se relaja totalmente. Y ese efecto no se da en todos lados, ¿no? Es como que lo que decía recién Romina, no querés salir. O sea, tenés de repente el carnaval cerquita, tenés tal actividad, tal otra,
0: Voy a
1: pero.
0: contar algo. Total, no es compromiso porque Jorge no ni se enteró que estuve.
1: Sí.
0: Pero fue un día que habían decretado un paro. Mi hermano me dice: "Bueno, los chicos no tienen clase, vamos". Y dale, vamos. Nos fuimos. Juanjo no estaba en el país, estaba de viaje y nos fuimos. Salimos muy temprano antes que cortaran cualquier ruta. Y llegamos temprano, desayunamos en las termas y nos pasamos todo un día espectacular y cuando llegó la hora de volver no nos queremos volver. Y ahora, bueno, obviamente volvimos porque el otro día los chicos tenían clases y nos
2: Claro.
0: pegamos la vuelta, pero es eso, es no querés volver y nos quedamos hasta el último minuto, decir, bueno, cerraban creo que a las 7 y a las 7 salimos de nuevo a la ruta rumbo a Buenos Aires. Pero la verdad es que es eso, te relaja, te conecta, compartís con la familia, los chicos están contentos, uno está contento, relajado,
1: Seguro, ¿no?
0: seguro.
1: También la
2: Sí, sí,
1: importancia
2: sí.
1: en un predio
2: Es como
1: controlado.
2: un entorno muy seguro.
1: Totalmente. Felicitaciones, Jorge, y estamos en contacto a tus
2: Bueno,
1: órdenes siempre, ¿eh?
2: gracias chicos y los esperamos cuando quieran.
1: Vamos ahí, en
2: Bueno.
1: algún momento ya coordinaremos las agendas. Un fuerte abrazo.
2: Bueno, igualmente para ustedes.
0: Chao, chao.
1: Chao, chao.
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0: Esto es para Mauricio, que nos escribe por allí, nos dice, ¿se acuerdan de la banda La Sabrosa Zarigüeyas? Los nombres que tenían las bandas hace tiempo, ¿no? Bueno, en este caso, la banda de Matías Conte, que
1: ahora tienen todos nombres.
0: Nos dejó hace unos años atrás, se nos adelantó, le mandamos a la familia un abrazo gigante. Yo los conocí desde muy chiquitos, venían a la radio en bicicleta y nos traían el CD, nos cantaban, venían con los tamboriles, con toda la percusión y hacían en vivo, era una onda, y venían en bicicleta. Yo los conozco de chico, tocaban en el Coyote, sí, en los Arcos del Sol, hace muchísimos años. Y vos sabés que siempre súper agradecidos, súper humildes, la verdad que fue una gran pérdida. La de Matías, y bueno, en realidad la banda también que dejó de
1: sonar de tocar, como, ¿no? Tal, pero bueno, sí. Ahora todos tienen nombres con letras que uno no sabe qué son, Milo J.
0: Claro, viste, ahora todo con claro, tal cual, sí. Bueno, a mí me sorprendió cuando una vez escuché a Fey. Dije, ¿una fake? ¿Qué
1: y vos dijiste, ¿qué es este azúcar amargo?

0: qué momento, qué placer viajar a un lugar que amamos, un lugar donde nos emiten todos los días a través de Alpina, en todo el país, son recontra conocidos. Yo diría que es la capital de la cerveza artesanal, ahí se hace todos los años.
1: Del chocolate alpino.
0: ¡Oh! Qué, ¿cuántas cosas?
1: De la masa vienesa.
0: ¡Ay, qué rico! Todo.
1: Y en estos tiempos mundialistas podemos decir que son... uno de los 8 finalistas en este Best Tourist Village de la ONU. Veremos recién en diciembre.
0: De la ONT. Sí, impresionante.
1: Si son los ganadores, yo creo que sí, ya son ganadores por haber sido seleccionados. Tenemos a Gabriela Cachayú, que es su directora de turismo.
0: Estamos hablando de Villa General Belgrano, provincia
1: bienvenida,
0: de Córdoba.
1: Gaby.
0: Bienvenida.
2: ¿Qué tal, chicos? ¿Cómo les va? Qué alegría estar al aire con ustedes.
0: Lo mismo decimos. Un placer enorme.
1: La verdad es que me sorprendió que Villa General Belgrano sea uno de los pueblos que se haya postulado en esta edición.
2: Bueno, la verdad que para nosotros un orgullo de entre 56 pueblos que se han postulado de nuestra Argentina, que por cierto es bellísima por donde la miremos, uh-huh. Bueno, 19 provincias participaron y quedamos seleccionados entre los 8 mejores pueblos turísticos. Así que, bueno, para nosotros un orgullo porque se pone de manifiesto el trabajo de muchos años de Villa General Belgrano, de muchas generaciones, en donde siempre pusieron en valor las tradiciones, mantener esta identidad centroeuropea a través de la arquitectura, de la gastronomía, de la cultura. Bueno, tenemos una identidad muy marcada, uh-huh. y eso ha podido trascender durante todos estos años y potenciarse también.
1: Vamos a hacer de cuenta que nunca hablamos de Villa General Belgrano, que nunca suena un top 5, que la gente... Porque siempre hay alguien que lo descubre por primera vez y les vamos a decir, totalmente, ¿dónde queda en el mapa Villa General Belgrano? ¿Dónde lo ubicamos?
2: Bueno, Villa General Belgrano está en la provincia de Córdoba, en el corazón de nuestro país, y dentro de la provincia de Córdoba estamos al sur de la capital, a unos 86 kilómetros de esta capital, todo por autovía, el que viene en auto, y llegamos al Valle de Calamuchita, donde dentro del Valle de Calamuchita está Villa General Belgrano, que es este pueblito centroeuropeo que hablábamos recién, con estas costumbres arraigadas alemana, suiza, española, italiana, que conforman este crisol de razas que hace que este pueblo tenga una identidad realmente única, uh-huh. y se muestra a través de sus 3 fiestas nacionales, que ustedes la nombraban al inicio de la nota, la fiesta nacional de la masa vienesa, la fiesta nacional del chocolate alpino, que falta muy poquito en el mes de julio, y nuestra fiesta mayor, que es la fiesta nacional de la cerveza.
1: Que este año vuelve el calendario de siempre, octubre,
2: normal.
1: Ya no va no más para adelante, volvemos a octubre.
2: No, tal cual. Estamos en octubre, como tiene que ser, que ya les cuento que salieron las entradas a la venta al mismo valor que el año pasado, una edición limitada con el mismo valor, así que, bueno, se pueden comprar hasta 3 cuotas sin interés, ya gente está adquiriendo su entrada, y ya dentro de muy poquitos días salimos a dar a conocer toda la grilla.
1: Qué bueno. Están a full, no paran. Pero sigamos sacándole la sabanita al fantasma y vamos descubriendo secretos de Villa General Belgrano. Para los que nunca estuvieron, una postal, esa foto que se tienen que llevar.
0: ¿Por qué crees que estuvo ahí entre los 8 finalistas?
2: Porque yo creo que es un pueblo que combina naturaleza, uh-huh. con tradición e identidad. Y me parece que hoy también el turista busca eso, busca lugares que se puedan desconectar, pero que puedan a su vez tener un turismo gastronómico, poder caminar por arroyos, en nuestro caso ascender al Cerro de la Virgen, una vista panorámica, compartir lo que es historia, pero una historia viva, que se pueda estar disfrutando. Me parece que esa es la combinación que hace que Villa General Belgrano sea realmente un pueblo único, en donde, bueno, el turista cuando llega se enamora del lugar.
1: Uh-huh. Gaby, ¿qué dato sorprende al visitante? ¿Qué dato curioso es el que sorprende al visitante cuando llega por primera vez a la villa?
2: Bueno, yo creo que uno de los datos curiosos es que la Torre del Reloj tiene 92 escalones y mucha gente no lo sabe, y bueno, sube a esa torre, que es el punto más alto artificial que tiene Villa General Belgrano, y puede ver sus cuatro puntos cardinales. Ese es un dato curioso. Otro dato curioso, bueno, que toda la cerveza es una cerveza artesanal con recetas bien germanas. Uh-huh. Así que también eso es probar un poco nuestra cerveza.
0: Totalmente.
2: Mucha gente no sabe que la fiesta nacional de la cerveza, nuestro Oktoberfest, es el tercero a nivel mundial.
1: Mirá, qué dato.
2: Es otro dato curioso.
0: Sí.
2: Es el tercero, el primero es Múnich, Alemania, el segundo es Brasil en Blumenau, y después sigue nuestro Oktoberfest. Así que bueno, mucha gente también se queda sorprendida de ese dato. Después, otro me parece que es importante, es que nuestro pueblo tiene muchas fábricas de chocolate artesanal. Uh-huh. Entonces por eso es que podemos hacer la fiesta nacional del chocolate alpino o la fiesta nacional de la masa vienesa y probar strudel, streusel, selva negra, que no son tan comunes en las ciudades.
1: Claro,
0: sí. No, y caminar por esas calles que te transportan en el tiempo o te transportan de país, ¿no? Porque por momentos te sentís en Alemania.
1: Pero te hablan en cordobés.
0: Pero, claro.
2: no tanto cordobés, no se habla tanto cordobés. Pero es verdad, eso también fue una de las cosas que desarrollamos en uno de los puntos de evaluación, que por ejemplo en Villa General Belgrano toda la cartelería por ordenanza es una cartelería tallada en madera y pintada a mano.
0: Mirá.
2: Pero a su vez tiene ya todos códigos QR. Uh-huh. Es decir, la innovación está manteniendo y preservando nuestra identidad.
1: Claro.
0: Qué bueno, qué buen laburo.

0: Para cerrar este contacto, vamos a seguir hablando en los próximos, después ya de la fiesta, cuando tengan el calendario, la fiesta del Oktoberfest y demás, pero en esta oportunidad queríamos conocer más sobre esta nominación. Es por qué los argentinos que nos están escuchando deberían incluir a Villa General Belgrano en su próxima escapada, en sus próximas vacaciones, tenerlo ahí en esa wishlist, decir, yo cuando sea grande voy a ir ahí.
1: Yo creo que bueno, ahora por curiosidad, simplemente para conocer por qué Villa General Belgrano salió entre los 8 mejores pueblos de la Argentina para salir a competir al mundo. Me parece que esta nominación nos dio la oportunidad de mostrar Villa General Belgrano al mundo y competir en diciembre con 600 pueblos que va a ser la sede en Argentina. Y al visitante le decimos, venía a conocer Villa General Belgrano, venía a probar nuestra cerveza artesanal, venía a probar nuestro chocolate artesanal, pero sobre todo venía a ver y a disfrutar con nosotros de nuestra identidad como pueblo y caminar por las callecitas dejándote llevar como si estuvieras en Alemania.
2: Qué bueno, qué bueno.
0: Más información, ¿dónde encuentran?
1: Nos pueden seguir en Instagram, Villa General Belgrano OC, o entrar en la página, en la web oficial, que es Turismo Villa General Belgrano.
2: La verdad, bueno, felicitaciones por este logro, que sabemos que detrás de este trabajo
0: Hay
2: de
0: mucho
2: nominar hay
0: trabajo, mucho.
2: muchísimo trabajo, mucho equipo, mucha investigación, y bueno, y tenés un equipo realmente muy bueno que lograron meter entre los 10 más importantes, entre los 8 más importantes de la Argentina, a esta bellísima villa
0: Cordobés.
2: cordobesa que parece
0: De cuento.
2: sí, de un cuento, es una cosa de locos, es bellísima.
1: Yo creo que denme la oportunidad de poder agradecer a todos los oyentes, porque bueno, atrás de cada me gusta, atrás de cada que nos siguen, que nos vienen a visitar, hacen también que nuestro destino se siga potenciando. Así que muchas gracias a todos los que siempre nos visitan y a los próximos que nos vayan a visitar.
2: Gabriela, muchísimas gracias. Un placer enorme.
1: Muchas gracias a ustedes. Igualmente, ¿eh?

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0: Qué linda versión de Mary Poppins y el desollinador, en este caso con Fito, ¿no? Haciendo ese arreglo con Si Disney despertase. Bueno, acá estamos en la radio, acompañándote con un montón de actividades que se vienen ya para el fin de semana. Y el otro fin de semana largo, atenti, ¿eh?
1: Atenti, fin de semana mundialista.
0: Sí, todo junto. ¿Qué pasó?
1: Bueno, yo te quiero contar que ellos trajeron el césped del Mundial a la Argentina. ¿Eh? Plantan hasta en los médanos.
0: Sí,
1: se volvieron líderes con más de 500.000 metros cuadrados al año de pastito.
0: ¿Cómo es esto? A ver.

0: Cuénteme.
1: Sinodon es una empresa que se volvió líder en el césped.
0: Mira.
1: Después de haber plantado 300 canchas en los últimos años de polo, golf y demás. Son tres chicos.
0: Mira.
1: Matías Iribarre, Kevin Caserly y Gonzalo Madero. Expertos Mira. En pastos son ellos.
0: Mira, se fueron al pasto.
1: Se fueron al pasto, sí. Agarraron y trajeron el pasto del mundial.
0: O sea, la mezcla de semillas, ¿no? Vendrían a ser. Qué loco.
1: Mira, en el año del mundial ellos trajeron el pasto del mundial.
0: Sí. Y lo plantaron en distintos lugares.
1: Y lo plantan hasta en los médanos.
0: No. Vamos a cubrir a la Argentina de mundial.
1: La Universidad de Oklahoma es quien creó este pastito.
0: Mira.
1: Y ahora lo tienen ellos acá en Argentina.
0: Mirá vos qué loco. Bueno, siempre hay alguien que sorprende, ¿no? Con algunas ideas. Estamos en Portal Argentina. Tengo ganas de este fin de semana.
1: ¿De qué tiene ganas? A ver.
0: De quedarme en Buenos Aires.
1: ¿Comer una pizza?
0: Me quiero quedar en Buenos Aires.
1: ¿Tomar unos mates?
0: Sí, pero quiero subir al obelisco. Tengo ganas.
1: Ándate a la punta del obelisco y volvés.
0: Sí, podés subir en ascensor. Pero si me quedo ahí cerquita, está mejor, porque me voy caminando. En una chaparta.
1: Y yo le diría, lo puede ver desde el balcón.
0: Aparte necesito,
1: no tiene
0: no sé,
1: que subir.
0: Necesito entradas para el teatro, que está difícil de conseguir. ¿Querés ir a verlo a Rada?
1: Y yo te diría que por más que buena voluntad que tenga Luciana en sí, Nacha Apartment,
0: creo que está todo vendido, ¿no?
1: No, magia no hace.
0: No, pero...
1: Pero ella se encarga de decirte, mirá, Rada está ocupado. ¿Qué te parece si
0: sí,
1: puedes hacer esto, puedes hacer lo otro? De acuerdo a tus gustos te puedo asesorar.
0: Está bueno.
1: Y también vos me dijiste que querías hacer compras, pero que no ibas a llegar. Así que las puedes hacer por internet.
0: Ah.
1: 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Y cuando
0: Mira.
1: Vos llegás, ya está.
0: Bien.
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0: 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Abrís la ventana y ves el obelisco, así, literal.
1: Y si no, ¿sabés qué? Si te toca los departamentos que dan internamente...
0: Ves el Palacio Barolo.
1: Totalmente, y te alumbra el faro. ¿Qué más querés?
0: Impresionante. Esto es Portal Argentina, sentí el país.

0: Ahí estaba sonando Cristian haciendo No Podrás, ¿eh? Como medio argentino.
1: ¿Viste lo que le pasó a Cristian Castro?
0: ¿Cuál fue la última?
1: Quiso siempre subir al escenario a uno que quería cantar con él. Y no se sabía la letra, no solo que no sabía la letra, sino que se pegaba unas desafinadas y Cristian Castro revoleaba los ojitos. Esto no está pasando.
0: No, es que yo creo que es un tipo que ya está más allá de todo, ¿no?
1: Vivió tantas cosas. Es muy gracioso porque
0: te bancamos,
1: no puede disimular y lo expresa todo con la cara, es muy expresivo.
0: Y aparte, nosotros tuvimos la posibilidad de estar cerca de él después de un show y te puedo asegurar que es un profesional
1: de la hostia.
0: Porque, o sea, había salido, me acuerdo, estaba grabando La Voz en México. Salió de La Voz de México al aeropuerto, viajó desde el aeropuerto hasta Buenos Aires, ni se dio una ducha en el hotel, fue directo al teatro, hizo la prueba de voz, se dio una ducha, hizo el show y se volvió.
1: Un show de 2 horas sin parar.
0: Y de 2 horas sin parar. Ahora, un animal realmente, muy bueno.
1: No sé si alguno sabe y me puede ayudar revelar este misterio, pero ¿qué está pasando? Que todos los artistas, todos, están volviéndose o al cuarteto, hacer versiones de sus clásicos en cuarteto o en versión más más cuartetera, porque están Arjona
0: con cuarteto,
1: con Historia de Taxi, cuartetero.
0: Sí.
1: Cristian Castro grabó con La Conga también.
0: Sí, un montón.
1: Un montón han grabado y han reversionado sus temas. Luciano Pereyra.
0: Sí, otro. Nahuel Penici.
1: Que a él cuenta que lo llamaron los chicos de La Conga y dijeron: queremos hacer un tema tuyo en una versión nueva. Y él se preguntaba cuál sería y lo sorprendieron con
0: Universo Paralelo. Tremendo.
1: Bueno. ¿Qué pasa? Que necesitamos más alegría, me parece, ¿no?
0: Sí.
1: Que nos vamos todos por ese ritmo.
0: Sí, yo creo que sí, puede ser eso. Sí, la gente necesita cosas más arriba. ¿Viste lo que le pasó a Los Ladrones Sueltos? Otra banda.
1: Nos metieron presos.
0: Calzones Rotos, los Solsilloncas, ahora los Ladrones Sueltos.
1: ¿Los Tintoreros? ¿Cómo se llamaban los Tintoreros?
0: No sé, pero Los Ladrones Sueltos tenía un tema que me encanta para cerrar el programa. Ideal. Porque la chica no le dijo nada. ¿Y no, sabes por qué?
1: ¿Por qué?
0: Porque era muda. Buena vida para todos.
1: Chau, hasta mañana.
0: Chau, hasta mañana.

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0: Muchas gracias. Vamos a tocar una historia verdadera. Vamos a tocar una canción que le dedicamos a un amigo allá hace muchos años, que resulta que se compró 4 libros, se puso una campera verde, un morral, leyó la solapa y nunca más lo vimos. Por ahí hoy está acá entre ustedes. ¿Estás acá, flaco? Levanta la mano.
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0: Malú, ponte un aplauso.
1: Muchísimas gracias. Gracias.
0: De pie.
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0: Carlos Bueno.
1: Gracias.
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